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16: Los Beatles nos decían: aquí viene el sol. Aquí viene el sol. Y yo digo que está bien.

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10: La historia de los bonsái comienza en la antigua China hace más de 2000 años, como objeto de culto para los monjes taoístas, siendo que ellos tenían como símbolo de eternidad, pues el árbol representaba un puente entre lo divino y lo humano. Además, el lento cultivo y la paciencia que se requiere para hacer árboles bonsái permitía a los religiosos una forma de meditación. Los primeros bonsái se recolectaron de la naturaleza, ya que árboles empequeñecidos por las inclemencias del clima fueron colocados en macetas y se les controlaba su crecimiento plantándolos en tierras muy pobres y suministrándoles el agua necesaria para subsistir. En Japón, su origen es más reciente, ya que cuando los chinos la invadieron en la Edad Media, los monjes, que eran custodios de todas las formas de herencia cultural, introdujeron sus bonsái. Por aquel entonces, estos árboles miniatura era un privilegio exclusivo de la aristocracia. El primer bonsái que se llevó a Europa fue en 1878, durante la Exposición Universal de París, pero no fue hasta el siglo XX cuando el ciudadano normal empezó a cultivarlos. La práctica del bonsái está considerada como una forma de arte muy especial, porque es una obra que nunca está terminada. Vive, cambia, y cualquier tratamiento que se le haga, malo o bueno, se verá reflejado en la silueta general del árbol.

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Su verdadero nombre es William Martin Joel. Nació el 9 de mayo de 1949 en Bronx y se crió en el barrio de Hicksville, Nueva York. Fue el segundo hijo de Rosalind Nyman, nacida en Inglaterra de padres judíos, y de Howard Joel, pianista clásico. Comenzó sus clases de piano a la edad de 4 años. Dedicó su tiempo a la música, las bandas juveniles y el boxeo, deporte que le atraía muchísimo, pero tras 22 combates, abandonó. Su primera banda musical se llamó The Echoes y tocaban versiones de los Rolling Stones y los Beatles, entre otros.

Vamos a 1973. El primer sencillo de Billy Joel ocupa el puesto número 421 en las 500 mejores canciones de todos los tiempos, según la revista Rolling Stone. Es la historia de un pianista en un bar de Los Ángeles. Los personajes que nombra a lo largo de la canción fueron inspirados en personas reales. Por ejemplo, la mesera que está practicando política es Elizabeth Weber, su primera esposa, quien en realidad trabajó como tal mientras Billy Joel tocaba el piano.

Las baladas melancólicas son su especialidad. Sus melodías son una mezcla de ritmos de boogie-boogie, valses irlandeses americanos, big band jazz, rock y soul. Durante mucho tiempo gozó de éxitos como Uptown Girl.

En octubre de 2001 aparece en todo el mundo su disco Fantasies and Delusions, una colección de solos de piano. En el mismo año aparece The Essential Billy Joel, un doble recopilatorio en el que aparecen canciones como Honesty, New York State of Mind o Just the Way You Are, que escribiera como promesa de amor para su primera mujer y representante Elizabeth. Con él ganó dos Grammys. En 1982 la canción fue un éxito y el matrimonio se terminó.

Just the Way You Are. Es la canción de Joel con más adaptaciones. La versión de José José, Barry White y Diana Krall son las más reconocidas. Esta canción es parte del álbum Stormfront. Billy Joel escribió esta canción tras una charla con Sean, el hijo de John Lennon. En la letra explica que el mundo es cruel desde sus orígenes y que ellos no empezaron el fuego. El cantante se inspiró en los hechos históricos que ocurrieron desde el año de su nacimiento, 1949, hasta el día en que la compuso. En ella describe acontecimientos históricos de la política, el entretenimiento y el deporte. Por ejemplo, la presidencia de Richard Nixon, la coronación de la reina Isabel II, la muerte de Albert Einstein y la construcción del Muro de Berlín. 1989. Billy Joel. We didn't start the fire. Nosotros no empezamos el fuego.

Vamos, no te quedes, que este viaje sigue. Por la colección de grandes éxitos de Billy Joel, esto es Allentown.

Hoy nos metimos con él, con sus canciones, con este cantante, compositor y pianista estadounidense llamado Billy Joel, que ha grabado muchos éxitos populares y ha logrado más de 40 hits desde 1973 hasta su retiro en 1993. Aunque por estos días sigue haciendo shows y dándonos lo mejor de sí, su colección de canciones. Billy Joel, y para el final, Honesty.

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10: Percy Sledge nos decía: cuando un hombre ama a una mujer, no puede mantener su mente en nada más. Él cambiaría el mundo por algo bueno que ha encontrado. Si ella es mala, él no puede verlo. Ella no puede hacerle nada malo. Darle la espalda a su mejor amigo, si él la menosprecia.

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4: ¿Sabías por qué el año 1725 es tan importante para Rosario? Porque fue ese el momento en que el pequeño poblado de la Capilla del Rosario, en el antiguo Pago de los Arroyos, empezó a tomar forma. Alrededor de la humilde capilla levantada por Domingo Gómez Recio, los pioneros se unieron y pidieron algo fundamental: una autoridad que organizara y defendiera a la comunidad que nacía. Así llegó desde Santa Fe Francisco Frías, designado alcalde de la Santa Hermandad. Fue la primera autoridad pública de Rosario. Cumplía funciones judiciales, policiales y administrativas, aunque no tenía oficina o edificio propio. Se lo conocía como un alcalde ambulante. Frías realizó el primer censo agropecuario. Fue muy querido por los vecinos y elegido alcalde en 5 ocasiones. Murió en 1748, en la pobreza, pero dejando encendida la chispa de lo que hoy es nuestra ciudad. Y es por ese origen, en 1725, que hoy Rosario celebra su tricentenario. 3 siglos de historia, esfuerzo y pertenencia compartida.
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1: Ladies and gentlemen, The Beatles.

Una noche Paul McCartney se levantó de pronto con la melodía de Yesterday en la mente y creyó estar recordando una canción que su padre le había enseñado alguna vez.

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12: Trece, ¿qué tal? ¿Cómo les va? Bienvenidos, buena mañana para todos. Listos para comenzar una nueva edición de Buenos Momentos en este miércoles 30 de septiembre, edición 3493. Y hoy le podemos decir bye bye septiembre. Soy Ale Mota y como siempre los voy a acompañar haciendo que es lo habitual, lo que me gusta, con tu operación. Y como siempre, café por medio. 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Hoy tendremos una máxima, ya te digo porque la tengo por acá. Pero quiero saber cuánto vamos a tener de máxima, porque últimamente en estos días la máxima de la tarde está algo elevada y hace calorcito. 22 de máxima para esta tarde. 22. Mañana jueves, 11 de mínima, 21 de máxima. Puede haber algunas lluvias aisladas en la madrugada y en la mañana del jueves. El viernes 10 de mínima, 21 de máxima. El sábado la mínima 13, la máxima 23. Y atención, chaparrones y tormentas aisladas en el sábado. 9.5 en Pinamar, cielo cubierto. 4.7 en San Carlos Bariloche, cielo mayormente nublado con algunas lluvias. Como siempre les digo, para comunicarse con nosotros, nuestro WhatsApp 341-53941. Si nos escriben, por supuesto, nos enteramos quién está del otro lado. Nos escuchás en 94.1 y si no, a través de www.m90premium.com.ar, m90vintage.com.ar. Me encontrás en el Facebook Alejandro Mota, Mota con doble T, me podés escribir a Mota, música, @gmail, Mota con...

Bueno, comenzando esta edición de miércoles, hoy seguramente estará Andrea con nosotros, siempre con algún tema que nos interesa. Y hoy juega la Argentina con Bolivia, en Córdoba. El primero de los tres encuentros que tiene programada la Argentina. En el último, ya lo sabés, juega contra Benín, en el Monumental, y ahí el último tango, la despedida de Messi. Hoy la selección, con público, en el Kempes, aforo reducido por una sanción de la FIFA. Con la dirección del colombiano Ospina, Argentina podría formar de esta manera: el Dibu, Giai, Romero, Martínez y Medina, Ezequiel Palacios, Alexis, McAllister, Valentín Barco. Acá está la duda: Nico Paso, Franco Masto Antuono y Julián y Lautaro, la delantera de la Argentina. El técnico, por supuesto, todavía sigue siendo Lionel Scaloni. Bueno, ayer fueron los festejos de la obtención de la Supercopa por parte de Rosario Central. Impresionante la cantidad de gente que había en el monumento. Lo pudimos ver por la tele. Impresionante la cantidad de gente. Un colectivo descapotado, los jugadores ahí, festejando con la gente, brindándose a la gente. No estaba solamente la Supercopa, sino que había otras copas más que había ganado Rosario Central. La verdad que fue una fiesta. Una fiesta impresionante. Salvo porque, y como pasa siempre, lamentablemente, algunos festejaron y recibieron piedrazos cerca de la cancha de Newell's. Algunos fueron atacados cerca de la cancha de Newell's. Hubo algunos líos dentro de la cancha de Newell's, ahí en los parrilleros. Bueno, esto es lo que no nos gusta. Central merecido triunfo, merecida copa, merecido festejo. Lamentablemente estas cosas son las que empañan cualquier festejo. ¿Sí? Bueno, dura sanción para Verón, para Angeleri. Le dijeron de todo a Herrera. Te guste o no te guste, el árbitro, los colaboradores. Le dijeron barbaridades, siendo el presidente del club y uno de los jugadores más representativos como es Angeleri. Le dijeron barbaridades a Herrera. Y además, estaba repasando, Verón hizo un Twitter contra la AFA, que ya le estaban robando el partido en la mitad del primer tiempo, lo cual aparentemente esto enfureció a algunas personas. Central campeón de la Supercopa, Estudiantes va a tener varias sanciones. Central festejó, Central agradeció a la Muni haber colaborado, haber dejado que el festejo se pueda hacer. Lo lamentable es, bueno, los incidentes en el Coloso. Esta chica que recibió un piedrazo podría haber, bueno, menos mal que no, pero podría haber pasado lo mismo que pasó la otra vez con la hincha de Central que murió. Varios ataques a hinchas de Central o camisetas de Central en la calle. Pero bueno, más allá de eso, el festejo merecido para Central, Supercopa, un título más. Y Di María con 38 años, 38 festejos. Nada, creo que las palabras sobran. Las imágenes están. Seguramente, a lo mejor fuiste a festejar. Si no, lo habrás visto por la tele. Impresionante. Central festejó y lo tiene bien merecido.

Estaba leyendo el gato Gaudio se presenta como candidato independiente. ¿Se acuerdan de Gaudio, no? ¡Qué mal que la estoy pasando! Bueno, ¿se acuerdan de Gaudio? Gran tenista, aquella final con el mago Coria, el Roland Garros. Se presenta como candidato independiente. Parece que tiene una banca de unos cataríes. Parece que viene con algunos dinerillos. Un independiente que viene complicado hace tiempo, hace rato, desde Moyano para acá, o desde antes de Moyano para acá. Y el gato Gaudio dijo, me voy a presentar en mi club,

los festejos de la selección, el último partido con Benín, donde Messi se va a despedir. Ni Molina ni Dybala van a venir a los festejos. La Roma dijo, estoy complicado, tengo algunos partidos, las fechas, qué sé yo. Y Molina y Dybala se pierden la despedida de Messi. Ya lo sabéis hoy, entonces, Argentina-Bolivia en Córdoba. El primer partido de esta trilogía, el segundo partido es con Burkina Faso. Y el tercero, ya te dije, la despedida de Messi contra Benín.

Estaba viendo duro, durísimo informe de Herrera y de los árbitros contra Verón, contra Estudiantes, por la cantidad de barbaridades que le dijeron. Creo que Angelelli le dijo algo así como: tengo tanta plata en el banco que los puedo, no sé. Algo así le dijo y terminó diciendo: son unos hijos de... Bueno, durísimo informe de Darío Herrera. Y para colmo, este fin de semana, Newell's recibe en su cancha como árbitro a Darío Herrera. Central con Banfield, Newell's Lanús.

10 y 23, se nos va septiembre, se nos va septiembre, mañana primero de octubre. 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Siempre tiene ganas de venir a Rosario. 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

10:25, estaba viendo esto en internet, está muy bueno. Dice, Santa Fe tuvo los Juegos Suramericanos y Formosa el Campeonato Regional del Perreo. Y hay algunas imágenes de unas chicas bailando, perreando, con una cajita en la espalda, en la cola, llena de papelitos, y tienen que tirar los papelitos, quien más tira gana, algo así. Formosa. Digo, no se les puede ocurrir hacer algo un poco más inteligente. Campeonato Regional del Perreo. A la Infran, por supuesto. Menos mal que tuvimos los Juegos Suramericanos acá en la provincia de Santa Fe. Menos mal.

Gracias Gabriel Drusin, gracias Leo, gracias a la gente de Ladder, a la gente de Michelob, a los amigos de los hoteles Solans, a la radio M90, por supuesto, por participar, por ayudarnos, por colaborar con nosotros, a la gente del Cairo, a los amigos de Bermú Pichincha, todos presentes el viernes 9. Gracias por siempre, nos siguen, nos acompañan. Bueno, una alegría que estén con nosotros. Gracias.

10 y 28 y ya de a poquito aparecen algunos números que tienen que ver con los alquileres en la costa atlántica para el verano 2027. Por supuesto te lo vamos a ir contando, ya en Marbella, en el balneario, ya están recibiendo las reservas para esta temporada de verano. Un Pinamar que se prepara, con todo. Pinamar Ostende, Valeria Cariló, por supuesto. Opciones para este verano 2027. Después le voy a dar los números, algunos alquileres, casas, depósitos. Y vamos a hablar en estos días con Gustavo Sosa del Hotel Casablanca, por supuesto, para que nos cuente cómo viene la temporada. Nada, ya estamos en octubre. Cerrá los ojos, abrís y tenés la malla puesta.

Los acompañamos hasta casi las 13, como siempre, a quienes están arriba del taxi laburando en esta mañana. Los que están en el estudio, en la agencia, en la oficina, en la escribanía, en los tribunales, en la empresa, distintas empresas, distintos entes. Quien está en la fábrica, en el taller. Si estás en la farmacia, en la clínica, en el sanatorio, en el consultorio, en el negocio, donde estés. Just wanna be with you. El título lo dice todo, ¿no? Solo quiero estar contigo, a través de la radio, a través de la música, a través de buenos momentos.

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10:48, bueno, a ver. Agarra la virome, agarra el lápiz, papel, calculadora. Pinamar es uno de los segmentos más elevados en cuanto a precios para esta temporada. Muchas propiedades ofrecidas y ofrecidas directamente en dólares. Una casa, por ejemplo, de 5 ambientes para 8 personas. Viste que a veces van familia, hijos, chicos, primos. A una cuadra del mar, primera quincena de enero, $4,400. Segunda, $4,600. Durante febrero, obviamente los precios bajan. Este mismo inmueble baja a 3,000 en la primera mitad, en la primera quincena, y 2,700 para la segunda. En el segmento superior aparecen propiedades que alcanzan los $5,000, $5,300 durante la primera quincena de enero y $5,500 para arriba durante la segunda. En febrero, obviamente, esos valores descienden a 3,500 y 3,000 respectivamente. Una opción más cara es Costa Esmeralda. Una casa de 4 dormitorios puede llegar a $6,500 durante la primera de enero y $5,500 en la segunda. En febrero los valores descienden a 3,900 y 3,400. Una vivienda de 3 dormitorios con pileta, parque, se ofrece a aproximadamente $5,000 la primera de enero y $5,900 la segunda. Estos son algunos de los valores. Obviamente nos fuimos al segmento más alto, a las casas más importantes. Casas que muchas veces se comparten con dos familias, porque si tenés capacidad para 8 personas, es como que nada, van los chicos, los primos, los tíos. A veces pasa eso en Pinamar. Después vamos a averiguar el tema de los departamentos, los apartments, los hoteles. Esto indica que ya se está moviendo la temporada. Ya se está preparando la temporada de verano 2026-2027.

Mientras escuchamos a Paul McCartney y Michael Jackson haciendo 666, les cuento que hasta el domingo 4 de octubre se encuentra abierta la inscripción a los centros, museos, fundaciones, casas particulares e instituciones que quieran formar parte de la actividad de la noche de los museos abiertos, que se va a desarrollar el viernes 30 de octubre. Con el lema Nombres y Lugares, la iniciativa invita a cada espacio a mirar hacia su propia historia. La postulación es online, hasta el 4 está abierto el registro, y la MUNI informó que la presentación de las propuestas es a través del formulario disponible en rosario.gov.ar, y en la web también se puede acceder a las bases y condiciones. Este año la convocatoria invita a cada institución a mirar hacia su propia historia y reconocer los nombres y lugares que considera fundamentales para contar quiénes son. A partir de esa búsqueda, cada lugar podrá desarrollar una actividad o intervención que permita compartir esas historias con el público durante la noche de museos abiertas. La convocatoria, dirigida a espacios con sede en Rosario, entre ellos museos y centros culturales, asociaciones civiles y fundaciones, instituciones educativas con espacios culturales independientes, casas patrimoniales, espacios públicos o privados vinculados con la cultura, el arte, la ciencia, la memoria, el patrimonio. Así que hasta el 4 de octubre hay tiempo de inscribirse para estar presente en la noche de los museos abiertos.

10:55, ya nos vamos a la tanda y estaba repasando, estaba viendo en internet algunas de las imágenes de, bueno, los festejos de Central de ayer, monumento, la cantidad de gente impresionante. Y lo que pasó en algunos lugares de la ciudad con agresiones, piedrazos. Ya mataron una vez a una hincha de Central que iba en una moto festejando. Ayer le cayó un piedrazo en la cabeza a una chica también que estaba festejando. Digo, es un festejo nomás, es fútbol. Agresiones, lo que pasó en las instalaciones de Newell's. Esta es una ciudad muy, muy futbolera. Dividida entre Central y Newell's, por supuesto. Da la sensación que no hay tolerancia, no hay... No hay nada, ¿no? Es como que... Ganás una copa, ganás un torneo, salís a festejar. Y hay quienes se enojan, quienes no están de acuerdo y lo manifiestan de la peor manera. Lamentable algunos de los hechos que se ven en las redes, que se ven en internet. Lamentable. La chica que recibió el pedazo dijo, la saqué barata, claro. Un pedazo. Pellegrini Callao. O sea, es zona prohibida, ¿cuál es el problema? Festejo nomás. Bueno, cosas que uno no quiere que pasen en la ciudad, ¿no?

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1: 11:05, títulos de las 11 de la mañana. Un vuelo a Israel aterrizó de emergencia e investigan posible ataque terrorista. El piloto habría apuñalado al copiloto. La aeronave de la empresa Fly Dubai cubría la ruta entre Dubai y Tel Aviv. Fue desviada tras un altercado entre la tripulación, según las primeras informaciones. El hecho ocurrió en la mañana de este miércoles y el gobierno israelí no descartaba la hipótesis de un atentado. Caputo dijo que el gobierno no espera volatilidad del dólar en 2027, pero reconoció que se preparan como si fuera a pasar. El ministro de Economía se refirió a la incertidumbre que impera entre inversores de cara al próximo año electoral, ratificó que no avisoran un panorama de presión cambiaria y lanzó duras críticas contra el kirchnerismo, calificando su modelo como un infierno. 14.2 la temperatura actual en la ciudad. El cielo está mayormente nublado. Algunas lluvias que van y vienen, que aparecen. 87% de la humedad, la máxima que se pronostica para la tarde, está estimada en 22 grados. Mañana jueves, 11 de mínima, 21 de máxima. Puede haber lluvias aisladas en la madrugada y en la mañana del jueves. El viernes, 10 de mínima, 21 de máxima. El sábado, la mínima 13, la máxima 23. Pero chaparrones y tormentas aisladas en el sábado. En Pinamar 10 grados, cielo mayormente nublado, 6 grados 8 décimas. En San Carlos de Bariloche con el cielo también mayormente nublado. 11:06, buenos momentos, buena compañía, buena música siempre.

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1: En los años 90, Inglaterra estaba buscando una nueva voz. No una voz perfecta, una voz rota, arrogante. En Manchester, cinco chicos sin dinero ensayaban como si tuvieran algo que demostrarle al mundo. Today is gonna be the day. Tocaban en bares pequeños, viajaban en furgoneta y cargaban sus propios equipos. Nadie apostaba por ellos. Hasta que una noche, en Glasgow, casi no los dejan tocar. I don't believe that anybody. Habían manejado horas, estaban furiosos y convencieron al local de darles unos minutos. Entre el público había un hombre de una disquera independiente. No fue a verlos a ellos, pero escuchó la primera canción, luego la segunda, y supo que estaba viendo algo peligroso. Un año después, su primer álbum explotó. No sonaba pulido, sonaba como una generación merecemos más. Pero la canción que cambiaría todo nació en otro lugar, en un estudio en Gales, durante las sesiones de su segundo disco. El compositor tenía una melodía simple, un acorde repetido. Una frase que muchos creyeron que era para su novia. Durante años, esa fue la historia oficial. Pero después él lo negó. Dijo que no era una canción de amor común. Era sobre alguien imaginario. Alguien que llega cuando estás perdido y te salva de ti mismo. El cantante principal pudo elegir entre dos canciones enormes. Eligió esta. Y sin saberlo, convirtió una balada acústica en un himno mundial. Nunca llegó al número uno en Reino Unido, pero terminó siendo más grande que un número uno, porque algunas canciones no ganan una lista, ganan la memoria de millones. Ese grupo era Oasis, el compositor era Noel Gallagher, la voz era Liam Gallagher, y la canción era Wonderwall.

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2: Something. 26 de septiembre de 1969. El último disco grabado de los Beatles, 57 años pasaron. Abbey Road tiene algunas canciones como Something. El último publicado que había sido grabado anteriormente fue Let It Be, en mayo del 70. Este disco estaba grabado y lo publicaron después, 8 de mayo del 70. Pero, septiembre 26, 69, Abbey Road. Con canciones como esta, Come Together y Something. Una canción que ha tenido infinidad de versiones, infinidad de artistas la han recreado, pero la original, Beatles.

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1: Andrea Pedraza, bienvenida. Buena mañana, ¿cómo va?
24: Hola, Ale, buen día. Todo bien, por suerte.
1: ¿Cómo está el clima?
24: Hay solcito ahora. ¿Podés creer?
1: Está completamente loco.
24: Sí, está muy loco, muy loco. Bueno, no, mientras entraba la radio, justo había sol.
1: No termina de acomodarse la primavera.
24: No. No sabe lo que quiere, me parece, la primavera.
1: Sí, y todavía falta el niño.
24: Ay, sí. No sé, ese no me gusta mucho, esas lluvias así.
1: Sí, sí, intensas.
24: Tan intensas, no me gusta lo que está, lo que dicen. Viste que a veces te asusta y qué sé yo. Ojalá que no sea, que se equivoquen. Esta vez quiero que se equivoque el pronóstico.
1: Sí, ojalá que se equivoquen, mucho. Pero bueno, nada, está ahí dando vueltas.
24: Sí, tal cual.
1: Bueno, ¿estuviste en Buenos Aires?
24: Estuve 2 días en Buenos Aires grabando.
1: Bien. Sí.
24: Bueno, el lunes estuve en el Ateneo, viste, en la confitería, la biblioteca, la librería, perdón.
1: La librería,
24: que bueno, antes era un teatro. Estuvimos grabando ahí, así que muy lindo, el lugar es hermoso, lleno de turistas.
1: Ah, mira.
24: Realmente parece que estás en otro lado. No sé si había alguien que hablara español más que los vendedores.
1: Sí.
24: El resto no sabes la cantidad que había.
1: Mira.
24: Japoneses, o sea, de esos montón.
1: Sí.
24: Y después había muchos brasileros también, escucha.
1: Sí, los brasileños, yo tengo contacto con la gente de Bariloche.
24: Sí, Brasil, siempre, lleno de brasileños. Impresionante.
1: Sí, sí, están por todos lados.
24: Sí. Así que bueno, eso. Y después fui a la confitería La Ideal, que es hermosa también.
1: Ajá, sí.
24: En Esmeralda al 300. La verdad que no la quise entrar hace mucho, que la habían renovado en el 2022. Y había que hacer cola en esa época. Entonces dije, bueno, voy a hacer cola, qué sé yo. Bueno, ahora no había que hacer cola. Pude ir a tomar algo. Es hermosísima, es bellísima, de la Belle Époque, así que hermoso. La cúpula
1: lugar
24: que tiene, totalmente renovada. Un café así notable, como nosotros en El Cairo. Bueno, es, pero muy, muy bonita. Así que si alguien va a Buenos Aires, está bueno para ir a tomar un cafecito y conocerla.
1: De curioso, ¿cuánto vale un café en La Ideal?
24: No, un café con medialunas te sale 12 mil pesos. Con 2 medialunas.
1: Ah, bien, bueno.
24: Un café con leche con 2 medialunas, 12 mil pesos.
1: En ese lugar no es caro.
24: No, y yo comí macarones, que están buenos, y salía 7 mil pesos un macarón y un café solo 10.
1: Aparte, el lugar lo amerita.
24: Sí, tal cual. Ah. Sí. No es costoso para ir a gente. A veces dice que no entra, pero hay un montón de promociones y había mucha gente festejando cumpleaños. Eso me llamó la atención. A cada rato iban los mozos a la mesa y cantaban todos el feliz cumpleaños. Así que sé que es como un clásico ahí, festejar el cumpleaños.
3: Ir a festejar el cumpleaños.
24: Sí. Y el martes fue la presentación de prensa de Casa Foa.
3: Ahora sí, el lunes paseaste y el martes.
24: No, el lunes grabé porque grabé videos para la hora señalada, para Vivir Decorando, para los programas de tele. Sí. Y el martes estuvimos en la presentación de Casa Foa.
3: ¿Dónde fue?
24: Esto es en Barracas, en el ex Palacio Molina, que era la fábrica de alpargatas.
3: Ah, claro.
24: Así que bueno, 5.700 metros cuadrados, grande, muy grande. Tiene 42 espacios. O sea que ahí estamos hablando que hay lindo para ir a recorrer.
3: Sí.
24: Son 42 espacios, son súper grandes los espacios, con techos de más de 4 metros de altura. Bueno, es en Barracas, esa es la dirección, de, digamos, del Palacio.
3: Barracas es capital.
24: Sí, dentro de Barracas, cerca de La Boca, por ahí, para que se ubique. Y bueno, el concepto de este año es alquimia, o sea que es un poco fusionar el pasado industrial con el diseño contemporáneo, la tecnología, con el ladrillo a la vista, el hierro, o sea, esa mezcla. Son impactantes los espacios porque son grandes.
3: Claro, grandes, amplios.
24: Y esa mezcla, ¿no?, de tecnología con, bueno, uno de los principales sponsors es Alba, que sacó el color del año, que es este, que es piedra diáfana, que es un verde grisáceo, muy suave, muy tranquilo, relajante.
3: Me gusta, me gusta.
24: Te va a gustar porque es la búsqueda justamente de la calma, la tranquilidad.
3: Me gusta.
24: Bueno, un poco dicen que ellos analizaron esto de las pantallas de la gente tan conectada y la desconexión. Necesitas el verde para desconectar, así que bueno, ese es el color. Como tiene un poquito de gris, es un color que es muy adaptable a combinaciones, así que ahí estaba muy bueno presentado.
3: El gris le baja un poco el intensidad
24: del verde. No es un verde brillante totalmente.
3: Sí, me gusta, ahí lo estoy viendo.
24: En el bar de Casa Foa estaba todo pintado con ese tono y quedaba muy bien, y después muchos espacios también. Bueno, la curva, 90% de los espacios tiene sillones curvos, uno que va para acá, uno que va para allá, mucha curva, para, bueno, lugares mucho de encuentro, por más que hay, en todos está el televisor, está el biohogar, los hogares a eléctricos también, mucho hogar eléctrico, también estuve ahí, ni bien llegué, estaban prendiéndolos, así que para en algunos he ayudado a prenderlos, porque el arquitecto dice, no sé cómo es esto, o sea, lo estaba estrenando, y la verdad que, o sea, está buena esa mezcla. Bien. En algunos, bueno, las aberturas, viste, las de vidrio repartido de antes, de las fábricas de antes, la dejaron tal cual, pero con cortinas con automatización.
3: Claro,
24: después
3: claro.
24: Los techos, muchos techos de madera bien gastados, que los habían dejado a la vista, y después todo el resto era moderno. Entonces ahí estaba un poco de mostrar el pasado con el presente,
3: que era lo que se buscaba. La mezcla.
24: Exactamente.
3: Mira qué bueno.
24: Y algo que sé que les va a gustar un montón es que hay un loft de un coleccionista.
3: Ajá.
24: ¿Y sabés qué colecciona?
3: No.
24: Ferraris.
3: Ferraris.
24: Hay tres Ferraris rojas espectaculares.
3: No.
24: O sea, todo el mundo se iba a sacar fotos. Imagínate lo que era,
3: imagino.
24: No es difícil acercarte a una Ferrari. Así que había tres Ferraris en uno de los espacios, y aparte todo el mundo Ferrari ahí adentro, desde, no sé, parlantes Ferrari, todo lo que es Ferrari. Así que está buenísimo el espacio también, muy, muy impactante, porque es de a todo negro, con los autos esos rojos, con las luces, la música, muy lindo también. Así que el que vaya tiene ese espectáculo.
3: Para verlo, sí, claro.
24: En los jardines, un helicóptero.
3: No.
24: Sí, hay mucha cosa este año.
3: Hay de todo.
24: Hay de todo. O sea, más allá de la exposición, de ir recorriendo los 40 espacios uno por uno, hay paisajismo, bueno, hay una explosión de color, de texturas, el blanco no existe. No, yo creo que no hay ningún espacio.
3: Hay mucho color.
24: Mucho color, mucho. Bordó, terracota, o sea, los rojos, coordinados rojos. Hay una sala que es el auditorio, todo rojo.
3: Ah, mira.
24: Todo rojo, pantallas rojas, todo rojo. Sí, es impactante.
3: Fuerte.
24: Sí, fuerte. Azules, verdes, o sea, mucho color, mucho color. Así que bueno, me parece que es muy diferente a las que veníamos viendo, que está bueno para que la
3: ¿Qué
24: gente
3: es lo que vaya. Más te impactó, lo que más te gustó?
24: Bueno, impactan muchos, porque para mí son mucho para la foto.
3: Sí.
24: No sé si son tan vivibles.
3: Claro.
24: Los ambientes esos, me parece que hay que empezar a sacar. Esto me gusta,
3: esto no,
24: pero
3: esto,
24: no sé
3: esto
24: si con
3: dejo,
24: esta pared, claro. Había juegos de living, comedores hermosos,

0: pensando mucho también para el bienestar. Muchos espacios pensados para el bienestar.
1: ¿Hasta cuándo funciona la...?
0: Es del primero, o sea, todavía no abrió, ¿eh? Abre sí, ahora es... el 1 y hasta el 1 de noviembre.
1: Mañana.
0: Un mes. 1 de octubre un a 1 de noviembre. Ah, sí. Bueno, la entrada es súper accesible, sale 20.000 pesos.
1: Sí.
0: Y hay un montón de promociones. Y es de 12 del mediodía hasta las 8 de la noche, todos los días. Pero los viernes se hace, hay música en vivo hasta las 23 horas.
1: Ah, qué bueno.
0: Así que está bueno.
1: ¿Tienes ahí algún bar para tomar un café?
0: Hay un
1: para...
0: bar muy grande, después una extensión de cafetería, heladería en el patio.
1: Claro.
0: Y unos jardines muy lindos también que uno se puede sentar ahí. Están muy, muy lindos.
1: Súper recomendable para ir a verla.
0: Sí, es algo muy recomendable para hacer un paseo. Sí, si van a Buenos Aires, está un mes, así que hay un montón
1: hay
0: de días para verlo. Y bueno, después hacer cada uno su propio análisis de qué puede usar o qué no.
1: Qué pondría, qué no, qué llevaría, qué no.
0: Exactamente, porque bueno, venimos de algo muy tranquilo, algo tan ya lleno de información, a veces la gente, viste, como que le asusta. Yo digo que hay que empezar a rescatar, esto me gusta, esto podría ser, esto se adapta, si es para la casa de uno.
1: Sí.
0: Pero bueno, lo que ellos quieren mostrar es que se vuelven las tendencias de... de lo maximalista, de muchas cosas, de mucho arte también, está bueno eso, la incorporación del arte en la casa, en cuadros que soportan color, y después texturas, paredes, todo tiene textura, o sea, no hay mucho liso, pero está muy bueno.
1: Está bueno.
0: Súper recomendable, sí.
1: Vos sabés que recién hablaste de las Ferraris.
0: Sí.
1: Una vez yendo para la costa, para Pinamar, por Cañuelas, hay una Shell muy grande.
0: Sí.
1: Y paro a cargar nafta y había en exposición, tenían tres Ferraris.
0: Ah, mira.
1: Rojas.
0: Quizás sean de este coleccionista.
1: Capaz. Estaban ahí y, bueno, te imaginas, todo el mundo paraba, cargaba nafta, sacaba fotos.
0: Fotos, obvio.
1: Bueno, las tuve ahí al lado mío. Es más, creo que tengo algunas fotos guardadas de las Ferraris.
0: Bueno, quizás sea el mismo porque obviamente este espacio lo hicieron con una persona que es coleccionista, que él prestó los autos y después, bueno, otros sponsors. Así que puede ser. Puede ser que sea el mismo.
1: Ponele que sí, pero la verdad que llama la atención.
0: Llama la atención, totalmente. Llama la atención. La gente iba a sacarse fotos, el espacio estaba lleno, porque bueno, llama mucho la atención. Pero después hay una unidad modelo también, que es como quedaría, porque eso se va a reciclar como todo. Entonces después va a haber departamentos. Entonces hay un departamento que ya está armado, que ese ya tiene techos bajos, bien moderno, ¿no? Para la vida de hoy, digamos. Así que hay mucho para ver. Hay un sector donde está, bueno, la constructora que va a hacer todo eso. Nuevo y que tiene un piano de cola hermoso porque va a haber gente que va a tocar el piano, o sea que va a haber dentro del mes muchas actividades.
1: Muchas actividades.
0: Así que a lo mejor a lo que tienen que hacer es seguir la página que es arroba casafoa y ahí van a ir viendo. Y entonces a lo mejor van un martes a Buenos Aires y dicen, justo hoy está, no sé, Francis Malman cocinando, ponele. ¿Por qué? Porque como todos son, hay muchos sponsors, entonces van después los invitados, los famosos, ¿viste?
1: O sea que eso después se transforma en una unidad habitacional.
0: Sí, justo. Mira, enfrente, hace muchos años, creo que fue en el 2012, se hizo.
1: Ajá.
0: Era una cosa que estaba desarmada, era un galpón gigante, que era la ex fábrica de alpargata, que tenía como dos grandes lugares. Y hoy está enfrente de donde nosotros fuimos y está totalmente eso, reciclado, hay bares, restaurantes, un montón de cosas.
1: Bueno, aprovechar un lugar que por ahí estaba abandonado a través de una feria que presenta un montón de... Y después queda...
0: Siempre hay atrás un emprendimiento inmobiliario muy grande.
1: Sí, claro.
0: O sea, se hace esto y a partir de ahí se presenta cuál es la idea.
1: Bien.
0: Y después de ahí se vende se venden los departamentos o lo que sea. Sí.
1: Bueno, así la pasaste bien.
0: La pasé súper bien, sí, porque ya hay algo que antes no conocía, pero ahora ya... Cuando empecé a ir en el 2022 como prensa, que antes yo iba siempre como diseñadora y... me van conociendo, entonces ya llegás, haces notas, te saludan, te dicen, ay, vos sos de Rosario,
1: qué bueno, claro.
0: Así que re lindo la gente que expone siempre, y después los otros periodistas, hablé con un señor que es de Clarín, que, que yo lo conozco por tiene un programa en Canal A, que también está siempre, ya nos cruzamos en Córdoba,
1: hay
0: un cordobés que los cruzo siempre en todos los eventos,
1: es
0: de la voz del interior.
1: Es tu mundo.
0: Claro, entonces es como que empezás a conocer como otra cosa, el detrás de escena, todo.
1: Sí.
0: Y bueno, y después lo lindo es los nervios, porque ellos están, todos los que exponen, ayer era como la prueba piloto es con nosotros, con los periodistas, con la gente que va...
1: Con los críticos.
0: Claro, van los la gente de prensa y va la gente también... algunos que son los que le dieron los materiales y todo. Entonces van prendiendo las luces, van viendo todo como quedó. Y se hace hasta las 2 de la tarde. Y después eso pasa al jurado.
1: Ah, claro.
0: Que les va a dar el premio oro, el premio tanto.
1: El mejor
0: son muchos premios, tienen,
1: claro,
0: sí. Entonces después

0: Ayer a la tarde, entonces ayer hay como todo un nervio de que esté todo perfecto, de que
1: me
0: quede
1: imagino,
0: limpio,
1: ¿no?
0: De que
1: me
0: esté
1: imagino.
0: Perfumado, claro.
1: Sí,
0: me imagino. Te van contando todos los imprevistos que tuvieron.
1: Bien.
0: Y después, bueno, viene el jurado a la tarde y hoy ya está la premiación, la entrega de los premios, qué sé yo, que hay una fiesta que es para también para famosos y qué sé yo. Y después, bueno, el lunes, el viernes se abren las puertas.
1: Ya arranca, perfecto. Bueno, así que la pasaste bien,
0: la pasé,
1: ¿te gustó?
0: Bárbaro.
1: Bueno.
0: Sí, sí, muy lindo.
1: Buen informe y nada, para conocer y para el que quiera ir.
0: Después vamos a seguir hablando,
1: sí,
0: después
1: obviamente.
0: Vamos a ir como hablando de cosas en particular o materiales nuevos que vi o cosas. Hoy te hago así como un resumen más general, pero bueno, la idea era contarte que bueno, que ya está, primero que ya se abre.
1: Bien.
0: Y que bueno, que la gente puede ir y que vale la pena.
1: Vale la pena, sí.
0: Porque
1: sí,
0: a veces
1: sí.
0: Viste decir, uy, qué sé yo, ir hasta allá. También eso, yo les digo siempre, acuérdense que es una exposición.
1: Sí.
0: Que no es la vida real, porque nadie tiene ese
1: obvio.
0: Lugar de 4 metros de alto.
1: Obvio, obvio.
0: Y también lo hacen a veces medio escenográfico porque quieren que le saquen fotos.
1: Sí.
0: Hay mucho para sacar fotos. Viste, la gente necesita esa repercusión. Después uno de acá le gustará, hoy yo le mostraba a unas alumnas, me decían la lámpara, el papel, todo igual, es
1: claro.
0: Mucho. Bueno, le digo, pero esto después vos o elegís el papel o elegís la lámpara.
1: Claro,
0: tampoco
1: con lo que te quedás.
0: Vamos a usar todo, claro.
1: No, por supuesto.
0: Sí, sí.
1: Bueno, buenísimo, buenísimo.
0: Qué bueno.
1: André, ¿quién nos acompaña hoy?
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1: Bien.
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1: Bien.
0: 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Este Alba es para pintar paredes.
1: Me suena como un verde musgo.
0: Parece musgo, pero
1: ¿viste?
0: Bueno, tiene como otro nombre, pero sí,
1: estira
0: más para ese lado, exactamente.
1: Sí, estira por ahí.
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1: Bien.
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1: André, ¿cursos?
0: Pero sí, agenda octubre. La semana que viene,
1: octubre,
0: jueves
1: mañana.
0: Que viene, arrancamos en octubre. Decoración de interiores a las 2 de la tarde, todos los jueves. tres meses, a las 5:30 de la tarde, redes sociales, para los que quieren aprender a manejar Instagram, Facebook, todo eso. La otra semana, el 14, arranca Canva, un programa para diseñar un montón de cosas, sin ser diseñador gráfico. También tenemos un workshop que hacen anillos hermosísimos, XXL, especial para el Día de la Madre, una experiencia pueden compartir el sábado 17, una merienda y creatividad. Así que bueno, también tenemos eso. Y después a fin de mes tengo un taller de globología para aprender a decorar con globos, que vos lo ves en el Cairo, la gente le encanta, de última moda.
1: Se divierte los globos. Sí.
0: Así que bueno, hay muchas versiones de globos. Bien. Hay todo un mundo nuevo. Los globos, antes había uno solo que lo inflábamos para los cumpleañitos, ¿te acordás? Bueno, ahora hay como 30 versiones de globos, distintos tipos de infladores según el tipo de globo. Así que hay como un mundo y está buenísimo porque bueno, está de moda y es una salida laboral. Mis alumnas realmente estoy muy contenta, lo quiero decir, porque hay un grupo que terminó hace poco y todas las veces que hacen eventos lo comparten en el grupo y tienen mucho trabajo. Así que eso es algo bueno, que es un curso que genera salida laboral.
1: Bueno, ¿dónde te encuentran?
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0: Hablé más despacio, Ale.
1: Sí, viniste más, ¿no?
0: Vine descansada, o muy cansada vine.
1: Muy cansada con Casa Foma.
0: Vine muy cansada, en realidad.
1: André, buen fin de semana.
0: Gracias, igualmente. Chao, chao.
1: André Pedraza, siempre con cosas que nos interesan.
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1: 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Lo sé, hace tiempo que se avecina. 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
1: Y 10 son los títulos del mediodía. Con un oído en el Argentina Week en París, arranca el coloquio de idea en Mar del Plata. El tradicional evento anual de los empresarios coincide con el viejo de Milei junto a 13 gobernadores a Francia. No obstante, habrá un mensaje del presidente y su ministro Caputo. Hay una mirada optimista al rumbo económico, aunque se piden mayores reformas. Plantean un escenario de crecimiento e inversión a 20 años. Puyaro cuestionó la quita del beneficio en la tarifa de gas. Hay que sacar subsidios a los ricos, no por zona, dijo. El gobernador Maximiliano Puyaro advirtió que el cambio tendrá impacto en cerca de 500.000 usuarios santafesinos y anticipó que la provincia asistirá a quienes deban reinscribirse para mantener el beneficio. Sin clases en las facultades de Rosario, el paro de la COAT se le sumó a la Universidad Tecnológica Nacional. El gremio de la UTN resolvió un paro de 72 horas desde este miércoles, que se suma a la medida de fuerza de toda la semana que lleva adelante el personal de la Universidad Nacional de Rosario. 15.8 la temperatura actual en la ciudad, cielo parcialmente nublado, 80 el porcentaje de la humedad, la máxima para la tarde 22 grados. Mañana jueves, 11 de mínima, 21 de máxima, lluvias aisladas en la madrugada y en la mañana del jueves. El viernes, 10 de mínima, 21 de máxima, el sábado, la mínima 13, la máxima 23, chaparrones y tormentas aisladas. En Pinamar, 11.6, cielo mayormente nublado, 5 grados, con el cielo nublado en San Carlos de Bariloche. 12.12, mediodía. El saludo de mediodía a los amigos de Bariloche, Pinamar, Santa Fe, Villa Constitución, Capitán Bermúdez, Funes, Pérez, Arroyo Seco, Acebal y Pueblo Muñoz. Buen mediodía a mis amigos taxistas, siempre a través del 94.1. 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Buena jornada en Macal, en la frontera entre Texas y México. Buena jornada en Ravenna, en Italia, para el amigo Omar Alasia. Para vos que estás en casa, 12:13 del mediodía, buen mediodía.

12:22, un mediodía dentro de todo, te podría decir, agradable. Con un poquito de sol que aparece, desaparece. Un clima también no hace frío, no está fresco para nada. Son esos días en los que te venís a la mañana tempranito abrigadito con una campera, un pulovercito y después... después no sabes qué hacer con todo eso, ¿eh? Pero bueno, estamos esperando que la primavera toque a la puerta y diga, acá estoy. Eso sería lo ideal, me parece. Bueno, ya lo sabés, sin clases en las facultades, se le sumó la UTN. Hace rato que vienen de paro las universidades en la ciudad de Rosario. Hace varios días. Ojalá se pongan de acuerdo y se solucionen todo el tema de las universidades y todo lo que implica no dar clase, por supuesto.

Ya lo saben, hasta el domingo 4 está abierta la inscripción para los centros, museos, fundaciones, todos los que quieran participar de la noche de los museos abiertos. Es una iniciativa muy atractiva porque muchas veces uno no tiene en cuenta los museos, los espacios de arte, y al estar abiertos y al tener la posibilidad de los que los pueda visitar, hay como una especie también de itinerario que se arma para que puedas visitar o que te puedas acercar a los museos. Esto se va a desarrollar el 30 de octubre desde las 7 de la tarde hasta la medianoche. Te podés inscribir si tenés un espacio donde crees que se puede mostrar algo de arte. Bueno, la noche de museos abiertos hasta el domingo 4 de octubre está la inscripción. Y esto se va a desarrollar entonces el 30 de octubre desde las 7 de la tarde hasta la medianoche.

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1: Cumplió 70 años. Estamos hablando de el músico de rock y actor ocasional, Chris Isaak. Creador de varios éxitos como Blue Hotel, este que estás escuchando, Wicked Game. Trabajó en la televisión norteamericana con un show llamado The Chris Isaak Show, donde invitaba a numerosos personajes, músicos, artistas. Chris Isaak, un estilo medio country, le podríamos decir. 70 años. Por eso te vamos a presentar un par de temas. Este que estás escuchando es Wicked Game. Después viene Life Will Go On.

0: Wicked Game fue utilizada la música en la película Corazón Salvaje en 1990. Temas de película en alguna oportunidad se han usado. Es una música muy, muy tranqui, muy, muy para acompañar distintas imágenes, distintas circunstancias en películas. Chris Isaac, quien ha sido actor de manera ocasional. Por eso recordamos su cumpleaños 70. En 2022 grabó Everybody Knows It's Christmas con canciones navideñas. Tipo inquieto. Wicked Game.
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Chris Isaac, Life Will Go On. Otra de sus canciones clásicas, conocidas, podríamos decir. Isaac es dueño de una discografía muy importante, muy, muy atractiva, siempre dentro de su estilo. Estilo country, algo soft, buenas canciones, buena melodía y muy buena voz. Chris Isaac.

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1: Y como lo venimos haciendo durante toda la semana, les cuento, mañana no vengo. No, me tengo que hacer una sangría. Tengo que ir al Sanatorio Parque, al Banco de Sangre. Así que mañana no voy a venir. Una lástima, tenía ganas de estar acá. Te decía que como toda la semana lo venimos haciendo, cerramos con Rolling Stones. Esto es Emotional Rescue. Y después viene Don't Stop. Buenos momentos, buena compañía, 17.8 la temperatura actual en la ciudad, cielo ligeramente nublado, la máxima para la tarde, 22, pero puede haber algunas lluvias esta noche.

Emotional Rescue 1980, la canción que le da, por supuesto, nombre al disco, escrita por Mick Jagger y Keith Richards.

Decía, lo que viene, Don't Stop, Rolling Stones, del disco 40 Licks, como único sencillo del disco, publicado en el 2002. Rolling Stones y el cierre de esta semana, imperdible. Un poquito de rock and roll.

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15: Parece una canción de amor, pero With or Without You nació de un conflicto mucho más profundo. Y esa contradicción terminaría creando una de las canciones más importantes de YouTube. Bono estaba dividido entre dos mundos, su vida como esposo y su libertad como artista. Sentía que elegir uno podía significar traicionar al otro. Pero convertir esa idea en una canción fue mucho más difícil de lo esperado. Intentaron diferentes arreglos e incluso consideraron abandonar la canción. Entonces llegó al estudio un instrumento experimental que cambiaría el sonido de la canción. Era la Infinite Guitar. Podía sostener una nota por

mucho, mucho más tiempo. The Edge grabó una toma y el resultado sorprendió inmediatamente en el estudio. Grabó una segunda y las dos terminaron formando parte de la versión final. En marzo de 1987, la canción llegó oficialmente al público como sencillo. Semanas después, alcanzó el número uno en Estados Unidos.

Cuatro décadas después, With or Without You sigue siendo de las canciones más recordadas de YouTube. Una canción nacida de una contra generaciones. Ahora conoce su historia.

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9: En la primavera de 1988, Elton John dio en Chicago, según la crítica especializada, uno de los mejores shows de su carrera. El público, hipnotizado por la inspiración del músico, se dejaba llevar por el frenesí del show. De ese mismo espectáculo, una de las canciones más hermosas de Sir Elton John, Your Song.
10: It's only so many times you can say thank you. So this one is a song for all of you, from all of us. And you've been brilliant both days. Chicago, I love you. Thank you.

Barry White nos decía: mi primera, mi última, mi todo. Eres la respuesta a todos mis sueños. Eres mi sol, mi luna, mi estrella guía. Eres mi tipo de maravilla. Eso es lo que eres.

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16: The Hollies nos decía, sábado a la noche en el centro de la ciudad, trabajando para el FBI, contrabandista borracho en el lado oeste, lleno de gente que está haciendo cosas equivocadas.

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22: Peter Gabriel nos decía: oye tú, cuéntame cómo has estado. Podrías tener un tren de vapor si tan solo dejaras tus huellas. Podrías tener un avión volando si traes tu cielo azul de vuelta. Todo lo que haces es llamarme. Seré cualquier cosa que necesites.

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1: En 1981, Gina Easton edita su primer álbum Take My Time, del que se desprendió el tema 9 to 5, que tuvo que ser rebautizado como Morning Train, ya que Dolly Parton tenía los derechos del título. A pesar de este pequeño traspié, Gina gana el Grammy como Mejor Artista Nueva de 1981. Escuchamos desde el año 1982 a Gina Easton haciendo Morning Train.

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18: Lionel Richie nos decía: bueno, mis amigos, el momento ha llegado para levantar el techo y pasar un buen rato. 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Deja que la música suene. 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
4: ¿Sabías que en 1852 Rosario cambia para siempre y comienza a convertirse en la gran ciudad que hoy conocemos? Hasta ese momento, la Villa del Rosario apenas contaba con algo de 3.000 habitantes y vivía limitada por un cepo de Juan Manuel de Rosas que prohibía el comercio y la navegación de barcos extranjeros por el Paraná. El puerto natural estaba aquí, con toda su potencia, pero atado de pies y manos. La victoria de Urquiza en Caseros abre las aguas. Se levantan las restricciones y Rosario obtiene el título de ciudad el 5 de agosto de 1852. 20 días más tarde, Urquiza firma reglamento que abre los ríos a la navegación universal, le reconoce a Rosario su derecho a navegar y a comerciar, y apenas 2 años después, amarra en Rosario el primer buque extranjero cargado de mercaderías. Desde ese momento, todo cambia. Llegan inmigrantes, italianos, españoles y de otras latitudes que junto a los pobladores locales tejen un milagro. En pocas décadas, aquella aldea de calles de barro se transforma en una ciudad moderna, activa, con instituciones, cultura, deporte, comercio y un puerto que la conecta con el mundo. Así nace el ADN rosarino, compuesto de ingredientes como trabajo, pertenencia, creatividad, solidaridad y visión de grandeza. En menos de medio siglo, Rosario se vuelve la segunda ciudad en importancia de la Argentina. Porque 1852 no fue un año más. Fue el año en que Rosario dejó de ser una aldea, desplegó sus alas y empezó a soñar a lo grande.
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21: Ellos nos decían, no es la forma en que me abrazas, no es la forma en la que dices que te importa. No es la forma en la que has estado tratando a mis amigos. No es la forma en la que te quedarás hasta el fin. No es tu forma de ver las cosas que haces. Quédate en la línea. El amor no siempre llega a tiempo.